Apoyada en la margen derecha del río Paraguay y circundada en el norte por el río Pilcomayo y el Bermejo al sur, en una extensión de 74.535 kilómetros cuadrados de praderas naturales, inmensos bosques y grandes esteros, se alza la dilatada planicie formoseña.

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